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Hola, hola, hola, muy buenas noches, queridos amigos y amigas Radio Escuchas, Radio Estelar. Queremos empezar saludando a toda esa maravillosa gente que siempre está en sintonía de la mejor, de la radio número uno de la 99.3 FM, tu Radio Estelar. Así que queremos agradecer a toda la maravillosa gente de acá de la provincia del Cañar, en especial a la gente de la ciudad de Azogues. También saludamos a nuestra linda gente de Deleg, de allá de la Troncal, de Suscal, del Tambo, de Cañar. Muchísimas gracias por siempre estar en sintonía de la mejor. Y de igual manera, también queremos saludar a toda esa maravillosa gente de la provincia de La Suay, en especial a esa maravillosa gente de la ciudad de Cuenca, de allá de Gualaceo, de Paute, de Chordeleg. En fin, muchísimas gracias por estar siempre conectados y compartiendo con tu Radio Estelar, frecuencia 99.3 FM.

bueno, queridos amigos, como ustedes lo saben, ya sábado 3 de octubre, sábado 3 de octubre de este maravilloso 2026, y queremos saludar a nuestros queridísimos, bueno, saludar y también a la vez agradecer a toda esa maravillosa gente que semana a semana confía en nosotros, y bueno, gracias a ellos también nosotros llegamos a ustedes. 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Pero qué rico, mami. 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

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Y de esta manera, no sin antes saludar a nuestro querido y gran amigo, el magíster licenciado Eric Abad Ordóñez, que esta semana precisamente se encuentra con un motivo de fuerza mayor. Dios mediante, la próxima semana acá ya reportándose desde cabina. Así que muchísimas gracias a todos y damos inicio a este tu programa Adicción Estelar.

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1: Y cuando son las 20 horas con 36 minutos de este 3 de octubre del 2026, queremos saludar, bueno, y enviar una dedicatoria a toda esa linda gente que recordó el 1 de octubre, el Día Internacional de El Pasillo Ecuatoriano, en honor al grande y mítico Julio Jaramillo. Y bueno, les comento que precisamente un poquito más adelante tendremos un pequeño segmento dedicado a su persona y bueno, recordando también esa maravillosa poesía de este gran maestro. Así que atentos, queridos amigos y amigas, pero por otro lado también, mientras nosotros vamos disfrutando de este rico tecno, también queremos comentarles de que por ahí la salud mental realmente es algo que hoy en día todos y cada uno de nosotros deberíamos de valorar, y más que todo en estos momentos, ¿no?, en los que quizás muchas de las veces se complican dentro del trabajo, dentro de las actividades diarias, sociales, familiares, entre otras. Así que, queridos amigos, atentos, atentos a esa notita que ya mismo se las paso.

Y bueno, queridos amigos y amigas, según la Organización Mundial de la Salud, manifiesta que la salud mental es un estado de bienestar mental que permite a las personas hacer frente a los momentos de estrés de la vida, desarrollar todo su potencial, aprender y trabajar adecuadamente y contribuir a su comunidad. Tiene un valor intrínseco e instrumental, es un derecho humano fundamental. La salud mental se da en un proceso continuo, complejo, que cada persona experimenta de una manera diferente. En un momento dado, un conjunto diverso de factores individuales, familiares y comunitarios y estructurales pueden combatirse para proteger la salud mental o sobacarla. Aunque la mayoría de las personas son resilientes, las que están expuestas a circunstancias adversas ocurren y alcanzan un mayor riesgo de tener una afectación dentro de su salud mental. Las afectaciones de salud mental comprenden los trastornos mentales y las discapacidades psicosociales, así como otros estados mentales asociados a un alto grado de angustia, discapacidad funcional o riesgo de conducta autolesiva. Muchas afecciones de salud mental pueden tratarse con eficiencia y a un costo relativamente bajo, aunque los sistemas de salud siguen teniendo considerables limitaciones de recursos y todo el mundo se registra en importantes brechas terapéuticas. En cuanto a los riesgos y factores de protección que influyen en la salud mental, actúan en múltiples niveles. Hay factores individuales como las habilidades emocionales y el uso indebido de sustancias y la genética que pueden incrementar la vulnerabilidad a los problemas de salud mental. Los factores sociales y ambientales como la pobreza, la violencia, la desigualdad y la degradación del medio ambiente también aumenta el riesgo de sufrir afecciones de salud mental. Los riesgos pueden manifestarse en todas las etapas de la vida, pero los que sobreviven durante periodos sensibles del desarrollo, sobre todo en la primera infancia, son especialmente perjudiciales. Por ejemplo, la crianza severa y los castigos físicos pueden dañar la salud infantil y el acoso escolar es un importante factor de riesgo de las afecciones de salud mental. Del mismo modo, los factores de protección se dan durante toda la vida y contribuyen a reforzar la resiliencia. Entre ellos se cuentan las habilidades socioemocionales individuales, las interacciones sociales positivas, el acceso a una educación de calidad, trabajo decente, vecindarios seguros, sólidos y, sobre todo, excelentes lazos comunitarios.

Atentos, queridos amigos, porque el mítico Matt Damon sobre la estatua de bronce en homenaje a Robin Williams, bueno, dice que la idea sería solo, si te sientes solo o algo así, puedes sentarte a su lado. Así que el famoso actor fallecido en agosto del 2014 ganó el Oscar por su rol de el profesor de psicología, Sam Maguire, en el film El Indomable Will Hunting. En la edición número 70 de los premios de la Academia, que tuvo lugar el 23 de marzo de 1998, siempre será recordada por las 11 estatuillas conseguidas por Titanic, James Cameron de 1997, que igualó de este modo el récord absoluto de la historia de los galardones tras empatar a Ben-Hur, William Wyler de 1959. Sin embargo, más allá del incontestable éxito de la cinta de James Cameron, la otra gran ganadora de la noche fue el indomable Will Hunting, Gus Van Sant de 1997, que consiguió alzarse con las dos estatuillas clave. Por un lado, en la categoría de mejor guión original para unos jovencísimos y por aquel entonces casi dos desconocidos, Matt Damon y Ben Affleck, que además protagonizaron la cinta, y por otro lado, en la categoría de mejor actor de reparto para el mítico actor de comedia Robin Williams, quien abandonó su vis humorística, realizó uno de los papeles más recordados de su carrera y logró alzarse con la estatuilla dorada tras tres intentos anteriores infructuosos. La película sigue la historia de Will Hunting, a quien le da vida Matt Damon, un joven rebelde originario del sur de Boston con un talento innato para las matemáticas, que trabaja como conserje en el Instituto de Tecnología de Massachusetts y que, a pesar de su increíble intelecto, opta por una vida de juergas y borracheras con sus amigos de toda la vida. Sin embargo, cuando el joven es descubierto por un reputado profesor de matemáticas resolviendo de manera anónima un difícil problema que había dejado planteado en la pizarra, su vida cambiará, teniendo que elegir entre exprimir su talento en alguna universidad o continuar con su sencilla vida.

Muchas personas manifiestan que el personaje de William se convirtió en un ícono inmediatamente después del estreno de la película y su imagen sentado en un banco del jardín público de Boston, junto al personaje interpretado por Matt Damon. Es una de las míticas de la película. En este contexto, Damon recordó a su fallecido colega de reparto durante una entrevista para Jake's Take que tuvo lugar en julio del 2024. Lo recuerdo todo de aquella escena. Quiero decir, Robin Williams ya sabía el texto de memoria durante la producción, lo cual era una locura porque aquel monólogo tenía como 2 páginas y yo no digo nada en esa escena. Recuerdo ensayarlo con él. Simplemente dejó el guión en el suelo y Ben Affleck y yo nos miramos como diciendo: wow, esto va a ser increíble, enfatizó Damon. Y al respecto de estas notas, queridos amigos, queríamos recordarles que, bueno, ustedes cuántas veces han dicho, cuántas veces me incluyo, ¿no? Hemos dicho siempre, mañana voy, o mañana voy a buscar ayuda, y realmente ese mañana nunca llega. 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

Y queremos saludar a toda esa linda gente que disfruta de la rica bachata. Muchísimas gracias a toda la gente del Austro por estar siempre en sintonía de la 99.3, tu radio estelar. En especial también queremos saludar a nuestra queridísima amiga, a nuestra gran amiga Averito Cordero Arévalo, siempre en sintonía de la 99.3 desde el sector de Charasol. De igual manera también queremos saludar a nuestros queridos y grandes amigos de la Casa Blanca Cancha Sintética, siempre compartiendo con nosotros. De igual manera también a nuestro gran amigo desde el sector de Vallas, a Alejandro Flores, gracias por el reporte de sintonía.

Enviamos también un saludo especial a nuestros queridos y grandes amigos de la unidad educativa La Providencia, que precisamente esta mañana de este sábado 3 de octubre se tomó las calles de Azogues, celebrando sus 140 años de vida institucional. Pues así como usted lo escucha, la unidad educativa La Providencia de Azogues celebró 140 años de historia, formación y servicio desde su fundación por allá en 1886. La institución ha desarrollado su labor educativa bajo una formación académica, humana, espiritual e inspirada en el carisma de la Congregación de Hermanas de la Providencia y la Inmaculada Concepción.

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Según menciona diario El Mercurio, falleció Humberto Pesantes, el creador del mítico sonido con el que se reconoce al Deportivo Cuenca. Don Humberto Pesantes, como se lo conocía, uno de los fundadores del Club Deportivo Cuenca, dos veces presidente de la institución y creador del sonido Deportivo Cuenca, mete un gol. Falleció y deja un legado imborrable, un sonido que perdurará en el tiempo. Una enfermedad catastrófica le arrebató la vida a un ícono del Deportivo Cuenca, una imagen que desde su aparición en la década de los 70 siempre estuvo ahí. Don Humberto nunca abandonó al equipo de sus amores, fue dos veces presidente y se vinculó con sus bienes y su persona al cuadro colorado. Hoy, a sus 86 años, se apagó la luz de un símbolo colorado. Generaciones. Humberto Pesantes fue uno de aquellos 16 amigos fundadores que impulsaron el crecimiento del club. Mis inicios fueron como vocal suplente, mencionó, pero todos trabajábamos con entrega para que el equipo se mantuviera y compitiera. Recordaba, con el paso del tiempo asumió la presidencia del Expreso Austral durante dos periodos. En uno de ellos y con el respaldo de autoridades nacionales se logró adquirir el predio de Patamarca al norte de Cuenca, donde años después se construyó el complejo deportivo, vendido en octubre de 2014 debido a una grave crisis financiera. Pero más allá de todo esto, Pesantes fue también reconocido por crear el sonido emblemático del equipo que dio origen al apodo de Equipo Colorado. Este singular instrumento, compuesto por varios cornetes y una batería de automóvil, se convirtió en un símbolo inconfundible en cada partido, especialmente al celebrar un gol. En el último año, con más de 86 años, don Humberto continuaba asistiendo fielmente a los encuentros desde su tradicional lugar en la tribuna sur, un espacio que ocupaba desde hace 5 décadas. No acudía solo, lo acompañaban sus inseparables Bocina y su bisnieto César Dávila, quien desde los 10 años es hincha del club y desde hace 6 se encarga de tocar la trompeta en cada partido. La pasión por el Deportivo Cuenca ha trascendido generaciones en la familia Pesantes, contaba don Humberto, que ya era 5 las generaciones que alentaban al Cuenquita. Incluso el pequeño José Daniel Vélez, de apenas 3 años, cuenta con su abono y asiste al estadio, él mismo mencionó.

Bueno, queridos amigos, pasando ya un poquito de tema, Marcelo Gallardo alista a Ecuador para su tercer desafío internacional ante Panamá. El estratega Garucho no ha ganado y su equipo no convirtió goles en los primeros dos cotejos, mencionó Diario El Universo. Este 3 de octubre del 2026, la selección de Ecuador continúa con su preparación para el partido ante Panamá por el tercer lugar de la Copa Keirin, que se disputará este lunes 5 de octubre desde las 01:30 horas de Ecuador. Luego del empate ante, Japón 0-0 en el tiempo reglamentario y la posterior derrota en la tanda de penales 5-4, la tricolor cumplió una nueva jornada de trabajo enfocada principalmente en la recuperación física de los futbolistas y tuvieron que una mayor participación en el compromiso. De acuerdo con información compartida por el Departamento de Comunicación de la Federación Ecuatoriana de Fútbol, los 11 jugadores que fueron titulares frente a Japón realizaron trabajos de recuperación.

Sin embargo, Ecuador tuvo un desgaste muy importante en el encuentro entre los japoneses, en el que no pudo romper el empate sin goles durante los 90 minutos. En la tanda de penales, Japón terminó imponiéndose y avanzó a la final de la Copa Kirin. La selección ecuatoriana tendrá ahora como objetivo cerrar su participación en el torneo con una victoria frente a Panamá. El conjunto centroamericano también quedó fuera de la final luego de perder ante Nueva Zelanda en los penales tras igualar a uno durante el tiempo reglamentario. El cuerpo técnico de Ecuador, comandado por el argentino Marcelo Gallardo, continuará trabajando en la recuperación de los futbolistas antes de definir la planificación para el último compromiso del torneo. La delegación tricolor tendrá además una jornada de atención a los medios de comunicación este domingo en horas de la tarde de Japón.

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1: Y así, estimados amigos, según Diario El Universo, se celebró el Día del Pasillo Ecuatoriano, una fecha realmente en homenaje al grande, al mítico, al maestro, a Julio Jaramillo.
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1: Este 1 de octubre se celebró una de las creaciones musicales más emblemáticas de nuestro legado. El Pasillo, mediante decreto ejecutivo, Sixto Durán Ballén oficializó al 1 de octubre como el Día del Pasillo Ecuatoriano.
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1: Este día fue elegido en homenaje y memoria a Julio Jaramillo, considerado el mayor exponente de este género musical y quien nació un día como hoy. Por ese motivo, dentro de las celebraciones durante esa fecha, espacios culturales del país prepararon actividades para conmemorar al Pasillo y al Ruiseñor de América, entre las tradicionales y, bueno, los tradicionales actos que se encuentran dentro de la romería a la tumba de JJ, conciertos en su honor y sobre todo charlas.

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1: Realmente existen muchas teorías respecto al origen del nombre Pasillo. Historiadores aseguran que se deriva de la tradición de los pases del niño. En tanto, otras investigaciones sostienen que el término proviene de la palabra francesa pasapied o pasipie, un ritmo que fue traído a América por los españoles. Esto sustentaría la teoría de que el nombre del pasillo se deriva de la palabra española paseilo, relacionada con una festividad popular. De este modo, el nombre sería una referencia a la forma en que se bailaba en pareja, con pasos cortos y rápidos, dando vueltas en compás de 3x4. El etnomusicólogo Juan Mullo dijo en una entrevista en la AFP que el pasillo proviene históricamente del proceso que nos dejaron nuestras luchas libertadoras, pues se gestó en la Gran Colombia, que sostuvo y estuvo conformada por lo que hoy es Colombia, Ecuador, Panamá y Venezuela. El pasillo es pasión, romance, poesía pura y es del 14 de diciembre del 2021, es patrimonio cultural inmaterial de la humanidad por la UNESCO.

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0: Y bueno, queridos amigos, cuando son las 22 horas con 7 minutos de este 3 de octubre del 2026, queremos agradecer a toda esa maravillosa gente que nos sintoniza, que nos escucha, y bueno, que se hace sentir a través de la 99.3 FM. Queremos saludar por allá a Berito Arévalo Cordero en el sector de Borrero Charazol, siempre reportándose con la mejor sintonía. De igual manera, a toda esa linda gente, a Roberto Valladares por allá en el norte del continente. También a Edwin Narváez, a Francesco Narváez, a Matt Inga. Muchísimas gracias por estar siempre en sintonía de la mejor. Recuerda que si te encuentras fuera del país, tú nos puedes seguir a través de la web, a través de la www.estelarfm.com.es. De igual manera, queremos saludar a nuestros queridos y grandes amigos que siempre comparten con nosotros, a esas personas que siempre visitan nuestros perfiles en las diferentes redes sociales, que le dan like, que comparten y que comentan nuestro contenido. Muchísimas gracias a todas aquellas personas que nos siguen en nuestras redes sociales. Recuerda, en Facebook como arroba Radio Estelar, en Instagram como arroba Radio Estelar S.
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0: De igual manera, queremos enviar un saludo especial a todas esas personas que se encontraron cumpliendo años. Por allá saludamos a nuestro querido y gran amigo, a Piñita Ortega. De igual manera, saludamos a nuestro pana, a Jonathan Chispo Urgilés, que bueno, precisamente se encontraron de cumpleaños. Y de igual manera, un extensivo saludo a nuestros queridos y estimados panas, colegas del Foro de Abogados. Por allá, nuestro querido amigo, a Jorge Calle, a Cristian Avendaño, a Jonathan Urgilés, a Zuko Carangui, a Josué Morocho. Por allá también al doctor Eric Vallejo, a Diego Ormaza. Muchísimas gracias, queridos amigos, un placer poderlos saludar. Hablando también del Foro de Abogados, queremos enviar un saludo especial a nuestra querida y gran amiga Yajaira Micaela Espinosa Calle, que precisamente obtuvo esta semana su título de abogado de los Tribunales de Justicia de la República del Ecuador. Gracias, gracias, gracias totales por estar siempre en compañía de tu Radio Estelar. De igual manera, queremos enviar un saludo especial para toda esa gente que siempre está compartiendo con nosotros y se comunica a través de nuestras diferentes redes sociales y nuestros diferentes medios internos.

0: Y antes de despedir este magnífico programa, queremos saludar a nuestros queridos amigos de Carangui Álvarez Supermercado.
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0: Ella es calladita. 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
0: Agradecemos también la confianza siempre depositada a nuestros queridos y grandes amigos de Genova English Institute.
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0: No se... Y también queremos agradecer a Brian Training Sepp del doctor Mateo Naspud Heredia. Muchísimas gracias entonces, queridos y estimados amigos. De igual manera, un saludo especial a mi querido y gran amigo, el licenciado magíster, colega de fórmula, Eric Abad Ordóñez, que la próxima semana ya, Dios mediante, se estará reincorporando y, sobre todo, reportándose desde esta cabina de Adicción Estelar. Muchísimas gracias totales, esperando que en este inicio de mes, ya casi finalizando el 2026, bueno, que todos sus sueños se cumplan, luchen, trabajen y sueñen en grande. Muchísimas gracias siempre, que Dios los bendiga. Yo soy Johnny Calle y me escuchaste a través de la 99.3 FM, tu Radio Estelar. Chau, chau.

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0: Yo no sé, pero con este género como que da sed, no sé qué, Jané.
1: ¿En serio?
0: ¿Qué le pasa? Juan Carlos García, saludito, mijo. Ivana Vicente. ¿Cómo estamos? Aldo Segura. Saludito, brother.
2: Te llamo por teléfono.

dice mi pana Milton. Ahí está Diosito la sintonía. Muchas gracias.

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0: nosotros seguimos avanzando esta mañana espectacular. Géneros maravillosos. Bachatita y de la buena, bachatita romántica. Bachatita que te lleva al corazón. Y si a mí me dijeran, pídeme lo que sea, pídeme. ¿Sabes qué es lo que pediría, mi querido Gus?
1: ¿Qué pediría usted?
0: Un viaje.
1: Sí.
0: Un viaje, lógicamente.
1: Quiere
0: las
1: volar.
0: Las cosas que usted vive
1: ya
0: son las únicas que se llevan.
1: Sí.
0: El resto, créame que no se va a llevar absolutamente nada. Por ejemplo, dinero, ya, casas, carros. Pero las experiencias vividas, esas no te las quita nadie.
1: Lo vivido nadie te lo quita, dice,
0: así,
1: ¿no?
0: Así es. Sí. 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
1: Ajá, mientras tanto, déjeme saludar a mi pana Juan Carlos Matute, que nos está mandando un mensajito por ahí. Ya le chequeó mi Janine.
0: Ya le estoy chequeando, ya le chequeo.
1: Ya. Sí, vamos a revisar también por acá. Saludamos rápidamente a mi querida Raquel y nos vamos a mi querida Raquel. Reportando también Sofía Pavón, que dice a la gente del sector del terminal terrestre, también muchas gracias a la gente del sector de la 9 de octubre. Muchísimas gracias por estar ahí con nosotros, ¿no? Reportando sintonía a través de la 99.3 FM, la de Lagarto, ¿eh? Recuerde que también nosotros estamos tocando el tema de que los hijos ahora mandan a los padres, decía, ¿no? No está bien. Recuerden que la educación viene desde el hogar, mi Jane, ¿no? ¿Sí o no?
0: Así es.
1: Ajá.
0: No, nada que allá le van a dar, ¿cómo es? Educando a sus guaguas en la guardería, ni en la escuela, ni en el colegio.
1: No.
0: La educación viene directamente desde la casa.
1: Y por eso hay que inculcarles bastante lo que son los valores, el respeto, el saludar a la gente, saludar a la gente adulta. Eso también tiene mucho que ver, Jani, ¿no?
0: Sí. ¿Así
1: por
0: es?
1: Supuesto. Nada que ni siquiera le ven, ni a los abuelitos quiere saludar por ahí. Sí. A ver qué nos dice mi pana de Fernando Lucero, ¿cómo estamos, mi ñaño? ¿Qué nos dice? Excelente programa, un vallenato, busca un confidente, dice. Claro, de una, mijo. De una. Muchas gracias también a la gente, a Joanita Castro, que nos está mandando ese mensajito. ¿Cómo estamos? Mi Jenny Ávila también reportando con nosotros. Dice, excelente programa, chicos. Un excelente domingo. Un poquito medio fría, dice, pero confirmen para el mañanero, dice.
0: Ah, ya está viendo el mañanero.
1: Confirmen, dijo clarito. Confirmen.
0: Por eso, para el mañanero, un cafecito caliente.
1: Ya, sí, confirmen.
0: Bien puesto.
1: Ya le estoy invitando, me está diciendo.
0: Oiga, mi querido, por eso.
1: Ahorita ya está escuchando ya. Ahorita ya no hay como ya.
0: Sí. Ya no hay como. Oiga, mi querida, mi querido Gus, y hablando de lo que estábamos hablando de pronto, pues de lo que es, pues, lo que habíamos dicho de prácticamente de los visados, le comento, y una muy buena noticia, ¿no? Creo que es una de las mejores noticias que se ha tenido durante los últimos tiempos. ¿Sabe cuál es?
1: ¿Cuál?
0: Que posiblemente, hay una gran posibilidad, señores, de que dentro de poquito, pues los ecuatorianos puedan ingresar sin ningún visado para lo que es la Unión Europea.
1: ¡Vea!
0: Eso estaba justamente puesto que posiblemente, pues, se comience, ya se quite, ¿no? El día de ayer bombardearon redes sociales, es lo que podían decir, pues, que estábamos esperando solamente a un pasito chiquititito para que lo que es el visado Schengen, lo que es para la visa europea.

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1: ¡Ay, qué lindo!
0: Pero, señores, que no haya malos entendidos, todavía no es oficial.
1: Va a que esto se está la nube, a todavía

0: mientras tanto, solamente usted busque con quién quiere viajar nomás. No hará maletas, no, todavía no. Ya cuando la Yane le diga, ya, ¿y cómo? Entonces ahí sí, ya, prepare nomás.
1: Ya cuando le diga, de puro buen gusto les vamos a decir, vamos a regalar un vuelo. Ahí ustedes digan nomás si es verdad. Sí, imagínense.
0: Ahí sí, el perro y el gato están mensajeando. Ay, amigo, déjele.
1: Por ahí tenemos un saludo también de Juan Carlos. Póngale, mi querido señor DJ Goose.
0: Ya listo, ya le vamos a revisar por acá. A ver qué nos dice mi pana Juan Carlos. ¿Dónde está? Ahí está Diosito, tanto ratón por acá. Ya, sí, sí, aquí está, aquí está. Eso, ahí está. Vamos a ver qué nos dice.
2: Muy buenos días, mis amigos de Radio Estelar. Muy buenos días, mi amiga Yane. ¿Cómo le ha ido? Bien. Reportando desde el Ricote de la Hacienda San Diego. Mándese una cumbia Tex-Mex, esa canción que dice borrachón, borrachito, paso mis vidas solito. Mande esa música. Oiga, y un saludo para todos los prioses que estamos preparándonos para la Navidad de aquí en el barrio de la Merced. Un saludo a ese prioce de este año, el señor Giovanni Bravo. Ese año será el prioce del niño de la Merced. Tan cordialmente todos invitados, todos los niños. Saludos, Janet. Chau.
1: Uy, oiga, mi querido Gus. Yo escucho y todas las semanas están de fiestas, ¿ah?
0: Todo eso le iba a decir yo también. Todas las veces que reportan sintonía están de fiesta.
1: Sí, pero mire qué bonito, ¿no? Es un barrio completamente unido. Ya están ahí, pues, preparándose para las Navidades.
0: Mi pana Marco Villa también, saludito, dice, saludos y bendiciones, buen programa, buena programación, dice.
1: Mire,
0: preparándose en todos lados, yo creo que ya están preparándose para las Navidades.
1: Sí, por ejemplo, yo acá tengo, si es que les falta un burrito sabanero, coménteme nomás, tengo una disponible.
0: Sí, todavía no viene, pero tranquilo.
1: No, usted el burrito.
0: Ah, no. Yo puedo ser uno de los reyes magos. Sí.
1: ¿Los reyes qué?
0: Magos, sí. El que no llegó, ese soy yo.
1: El que no llegó.
0: Sí, ajá.
1: Allá.
0: Claro, sí. Por eso nadie le conoce. Ya, dígale que ahorita no, ahorita está trabajando ya. Más lueguito, no sea malita. Continuamos.
1: Nosotros seguimos avanzando en esta mañana espectacular. Usted pida, solicite los temas que desea escuchar. Nosotros listos para poderle complacer. Somos la 99.3, tu tranvía.

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0: Por acá en el territorio del Austria ecuatoriano se presenta el solcito, oiga, ¿no? Ya la Yane ya consiguió como 5 ponchos por acá porque dijo que estaba semejante frío, dijo, ¿eh?
1: En verdad es que en la madrugada estaba demasiado frío. Mire, Gonzalito recién se levanta, yo por ahí
0: recién
1: se levanta.
0: Basta, Dios. Recién le entregó la ñora.
1: Vida, ¿no?
0: Recién le entregó la ñora el celular, dice, por eso.
1: Exactamente, ajá, recién sí. Le entregó el celular. Tienes prohibido comunicarte desde las 6 de la mañana.
0: Ya. Sí. Yo creo que sí.
1: Él sí es mandarina.
0: Sí.
1: Y de pepa gruesa.
0: Así será.
1: Claro.
0: Sí. Para que no se llegue a reportar.

espectacular. Vamos todos a unir porque quieren un poquito de sol. Dice, algunos decían, no, que está haciendo mucho sol, ya no hay lluvia, ya no va a haber luz de nuevo. Y ahora, vean, ahora que está lloviendo, ya no quiere.

0: pero bueno,
1: hay que verle el lado positivo.
0: Falta el agua.
1: Claro, hay que verle el lado positivo. Con esas lluvias usted ya puede ver en qué parte de su casa tiene goteras, ¿sí o no? Claro.
0: Sí, ¿no? ¿Por dónde le está entrando el agua?
1: ¿Por dónde le está? ¿Por dónde le está entrando ese Michane?
0: No, yo no tengo goteras en casa, todavía, ¿no tiene? Todavía.
1: Ya, todavía no tiene. Ya, sí, por ahí el vecino estaba ahí comprando ya todo para curar esa gotera, dice, ¿no? Sí, para tapar ese hoyo.
0: ¿Cómo se llama esa choba?
1: La choba.
0: La choba. ¿Ya? Eso es para tapar los huecos.
1: Ya, sirve para tapar los huecos.
0: Del techo, pues.
1: Ya, ¿yo qué digo? Nada, nada. Algunos no se tapan ni soldando. Ajá, eso ya no.

0: Tengo la conciencia negra, dice la Janet.
1: No, así dijo. La camiseta negra sí tengo.
0: Solo tiene la camiseta negra. ¿Qué por más supuesto, tiene negro?
1: Por supuesto, nada más.
0: El Luz me dice que por ahí también la ha visto medio negro. Pero no es por color, sino que es porque lo ha lavado, me dice.
1: No. Bien lavada la camiseta.
0: Y lo peor que le pongo en duda y se pone a revisar este rato, ¿eh?

0: que un artista ahí es otra cosa.
1: Bueno, señores, señoras, llegamos a la parte final, a la parada del tranvía mañanero a través de la 99.3. Si papita Dios lo permite, la próxima semana estaremos nuevamente con ustedes compartiendo esta miscelánea musical, esta ensalada musical. Claro que sí. Oiga, ¿por qué?

0: Albus le dice, ya llegó el suyo, le dicen, ¿sí?
1: Ya, sí. No, no, no, no. Eso yo creo que debe ser para ustedes, Janis.
2: Por Augusto no entiende lo que te dice. Toma, dice. Y mostrando la camiseta, el disimulo.
1: Ah, ya. Pero hacia mí no se dirigió, me le comenta, sí. Caminando así usted estaba. Sí, para

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